0: Damas y caballeros, muy buenas noches, bienvenidos y bienvenidas al programa Mundo Deportivo, que corresponde hoy, viernes 18 de septiembre del año 2026, año de la esperanza y el fortalecimiento de la democracia. ¿Qué tal, amigos? Un gusto, un gustazo tremendo estar con todos ustedes en esta noche maravillosa, viernes, antes de la fin de semana. Nuestro saludo para todos los amigos, para todos los oyentes, y estamos para brindar la información deportiva a través de Mundo Deportivo, también las palabras de nuestro director, profesor Walter Río Ruiz. Profesor Walter, muy buenas noches, bienvenidos al programa Mundo Deportivo.
1: Muchas gracias, Saulo, bienvenidos a la programación de Milenio Radio Televisión y Mundo Deportivo. Bueno, como siempre, estamos aquí para dar a conocer la información deportiva en carácter local, regional, nacional e internacional. Como siempre, reitero, bajo la dirección que le da pues, Walter Río Ruiz, con el apoyo también de Osvaldo Sánchez Corra. Un saludo especial a todos los amigos aficionados de las diferentes comunidades, sectores, centros poblados, comunidades nativas quechua, los distritos, provincias de Lamas, la región San Martín. Bienvenidos una vez. ¿Qué novedades, Osvaldo? Buenas noches.
0: Profesor Walter, nuestros equipos peruanos totalmente eliminados ya. Anoche no pudo el equipo imperial del Cusco, el Cienciano, cayó derrotado ante su rival de turno, ante este equipo uruguayo, por 3-0. Un equipo cusqueño totalmente desconocido. Todo al pelotazo, no un partido hilvanado. Y en este sentido, pues, el equipo uruguayo se banqueteó en este partido y ganó 3-0.
1: Así es. Vamos a lo que nos pertenece. Estamos ya en vivo, en directo, desde la hermosa localidad de Chirapa. Estamos con el delegado, también comisionado pues, del campeonato de Junta Intercomunal Rural Nativa del hermoso caserío Ostetopado de la localidad de Pacchi. Estamos con Cristian Saldaña, ¿no? Distinguido amigo también, lo que siempre le gusta, el deporte. Bien, Cristian, bienvenido a Milenio Radio Televisión y Mundo Deportivo. Buenas noches, ¿cómo estás?
2: Buenas noches, profesor Marte. Buenas noches, amigos, y a toda la afición y oyente de este programa, profesor Marte. Muy buenas noches.
1: Bueno, el pasado domingo finalizó el campeonato de juveniles comunitarios en su primera fase, torneo de apertura, ¿no? ¿Qué nos puedes manifestar de lo que ha sido el pasado domingo en la hermosa localidad de Chirapa? 4 interesantes encuentros deportivos. Cuéntanos a tu grosso modo.
2: Sí, profesor Walde, exactamente. Y ya se finalizó la primera etapa, que es el clausura, ¿no? En este sector de Chirapa, y en la cual ya tenemos clasificados a las liguillas, y 2 equipos, pero ya eliminados, y 6. Todos los equipos clasificaron a
1: Guatemala. A propósito, ¿tiene usted los resultados que se han desarrollado el pasado domingo ahí en la localidad de Chirapa, no? Sabemos que a partidos sumamente interesantes, ha habido sorpresas, pero al final tenemos ya 6 clasificados.
2: Sí, profesor Walter. Sí, profesor Walter, exactamente. El primer del día... la gente municipal Pacilla ya clasificado se enfrentaba a un Felipe Santiago que esperaba el milagro, pues no, esperaba el milagro y el milagro se le dio, ¿no? En la cual Felipe Santiago goleó a Pacilla por un contundente 6-1, profesor Walter.
1: Cristian, últimamente ha dado mucha sorpresa el equipo de Felipe Santiago del sector de Chapumba.
2: Sí, profesor Walter, los muchachos de Felipe Santiago empezaron con el pie izquierdo del torneo, pero no a las últimas 4 fechas metieron las victorias al hilo y eso les sirvió para que puedan clasificar, profesor Walter.
1: Así es, entonces de esa manera pues el más feliz y contento ha sido su presidente.
2: Exactamente, ahí está de arriba.
1: Así es.
2: Está alegre.
1: Bueno, el segundo encuentro.
2: El segundo encuentro aquí es la sorpresa de la tarde o del domingo pasado. Selección Chirapa, un equipo que no se llegó a consolidar en totalidad, tenía muy buenos jugadores, perdió por goleada de Juventud a Paloma, un contundente 8-3, profesor Walter.
1: Y con este le dijo adiós al torneo.
2: con esta goleada tentó Chiapa en el torneo.
1: Así es, ¿no? Para esperar el próximo año. Tercer partido.
2: Tercer partido también, profesor Walter, sorpresa, ¿no? Bueno, ya se sabía que venía ese encuentro, ¿no? Porque ya una agencia municipal, Chapumba, ya clasificada, vino ya prácticamente a pasear a Chiapa y perdió por 3-1 ante Chiapa.
1: Así, ¿y el partido estelar, partido de fondo?
2: El partido de fondo, eso fue un partido vibrante, profesor Walter, porque cualquiera de los dos que ganaba o perdía decía adiós al torneo, ¿no? Y la sorpresa fue que Chuquiaco sacó a resaltar la garra y se impuso ante Defensor Aucaloma por 3-1.
1: Tres goles, ¿no? Últimamente se mejoró el equipo de la Conativa Quechua de Chuquiaco.
2: Exactamente, profesor Walter, últimamente creo que pusieron sus piezas los amigos de Chuquiaco, ya supieron hablar con los jugadores y los muchachos creo que supieron hacer caso a la dirigencia, más que todo de reservarse para enfrentar estos partidos con mucha tranquilidad y con la seriedad que caracteriza, ¿no? Y por supuesto el más feliz haya sido mi compañero de mesa, pues, ¿no? El delegado, el señor Emilio.
1: Sí. Muy bien, felicitaciones pues a los amigos de la Conativa de Quechua y Chuquiaco, ¿no? Bien, a propósito, ¿cómo ha quedado la ubicación o tal de posiciones en este torneo de apertura?
2: Bueno, profesor, en primer lugar se va en la clasificación de la agencia municipal Pachilla, en segundo lugar los amigos de la agencia municipal de Chapumba, tercer lugar se va Juventud Aucaloma, cuarto lugar clasifica Chuquiaco, quinto lugar Atlético de Chiapa y sexto lugar, pues el dejar de recalcar, profesor Walter, que el sexto lugar estamos peleando Selección Chiapa, Defensor Aucaloma y Felipe Santiago, ¿no? En la cual ese sexto lugar, por diferentes goles, por la goleada que hizo Felipe Santiago a Pachilla, clasificó a los amigos de Felipe Santiago.
1: Esos son los seis equipos clasificados para la liguilla, quedando fuera de carrera, pues, la selección de Chiapa y también otro equipo de Aucaloma.
2: Sí, el Aucaloma, que está también el profesor Walter.
1: Bueno, qué pena, ¿no? Bueno, para el año ya será otra edición más en la cual ellos van a seguir mejorando. De todas maneras, en esta apertura, el campeonato se ha dado con mucha normalidad, mucha responsabilidad, y desde luego se ha visto pues la calidad, la efectividad, el pundonor, la vehemencia deportiva que han puesto ellos en esta primera jornada deportiva, cuál es el torneo de apertura de este campeonato, ¿no? Felicitaciones para todos ellos. Bueno, ahora, el día de... ¿Cómo está el arbitraje? Que la audiencia de público, creo que ha sido masiva, ¿no?
2: Bueno, el arbitraje, profesor, siempre va a haber un poco de desconformidad, pero para todos, no para todos va a ser al agrado, pero claro. Se ha ido dando que el árbitro viene haciendo su trabajo, no una que otra jugada siempre se le va, como cualquier árbitro, por más profesional o internacional que sea, siempre se equivocan en errores humanos, ¿no? Y lo que es a la presencia de la hinchada acá al recinto deportivo de Chiapa, se ha visto una buena presencia de personas acudiendo a mirar este hermoso campeonato de un torneo intercomunal.
1: Así es, Cristian, ¿no? Usted hasta el momento va jugando un papel muy importante en el desarrollo de este campeonato, desarrollando como presidente de mesa, lo haces con mucha humildad, mucha responsabilidad, desde luego dando pues algunos consejos, orientaciones para que el desenvolvimiento de los jugadores del campeonato se lleve con toda normalidad.
2: Así es, profesor Walter, siempre nosotros también como parte de la mesa, siempre a veces tenemos ahí algo que se nos va, pero más agradecer a los amigos delegados que se están portando a la altura y yo también como mesa encabezador de este torneo siempre hay que estar neutral, por, ¿no? Por más que

0: próxima semana el desarrollo de la primera fecha de la liguilla.
1: Así es, profesor Walter, ya el mismo domingo pasado se quedó ya acordado entre los 6 delegados que ya clasificados a la liguilla, que el día de mañana, sábado, se estará realizando la reunión de coordinación acá en el local comunal del Centro Poblado de Chirapa a partir de las 8 de la mañana.
0: Así es, ¿no? En la cual pues queda invitado el delegado y el presidente de cada institución deportiva. Previo refrigerio, me decía por allá, ¿no? Ojalá que sea esto una sorpresa para todos ellos, ¿no?
1: Exactamente, profesor.
0: Así es. Bien, ¿algo más que puede usted indicar, comentar de lo que debe ser este campeonato? Se va a jugar netamente como centro de atracción, va a ser campo ecológico de la localidad de Chirapa, ¿no? Para lo que es el desarrollo de la liguilla.
1: Sí, el profesor Walter, como organizador del Centro Poblado de Chirapa, va a ser el sede de estos encuentros deportivos por la liguilla. Y hacer la invitación, pues, profesor Walter, a toda la afición deportiva, a todos los hermanos amantes al deporte, invitarles a partir del próximo domingo a presenciar estos hermosos encuentros por la disputa del título. Pues no, tenemos muy buenos equipos que clasificaron a la liguilla, la cual es demostrará pues por qué han sido los que han clasificado, los que venían haciendo mejor las cosas. Y nuevamente lo vuelvo a repetir, el profesor Walter, invitar a todos que Chirapa y su gente hermosa les va a esperar con los brazos abiertos.
0: Así es, ¿no? Pasando a tu punto, mi querido Cristian, bueno, los equipos que nos representan en la Copa Perú a nivel nacional, creo que lo están haciendo de una forma regular. Lástima nomás que el equipo de Xanao no pudo concretar una victoria, tan solo un empate. En cambio, el equipo de la localidad del Dorado Sista, una derrota contundente de 4-1. Tu apreciación, usted como gran dirigente también, y como siempre, sabe usted valorar lo que es el deporte.
1: Adiós, profesor Walter. Bueno, siempre nos, yo creo que este fin de semana los va a representar de la mejor manera. Ya baja, de repente ya va a levantar la cabeza los muchachos. Bueno, siempre de visita es un poco complicado, ¿no? Y más aún, en la cual sabiendo el tipo de jugador que tiene también el rival, y esperando, pues, ¿no? Y este domingo saca el resultado, como deben ser los amigos de Waha, el tipo representante de la provincia de San José de Sisa y del departamento de San Martín. Y igual también por su parte, Xanao, yo creo que viene haciendo bien las cosas desde la etapa distrital. Y este domingo no va a ser la excepción. Yo creo que sí va a venir por el triunfo también, ya que sea.
0: Muy bien, Cristian. Te mando un abrazo, un saludo para tu señora, para tu gordito por ahí, ¿no? Un gran niño, jovencito todavía, y va creciendo, siempre mirando la acción deportiva. Un abrazo para Marcelino, para Yulay, para todos los amigos, ¿sabes? Ahí está Minguri también por allá, y a todos ellos, ¿no? Un saludo especial para todos ellos. Vamos a hacer todo lo posible si podemos estar el día de mañana en esta hermosa reunión de base un poco picante, como decimos nosotros. Tus palabras de despedida para la afición deportiva, no solamente el sector de Chirapa, Pachilla, el distrito de Rubisapa, provincia de la región San Martín.
1: Sí, profesor Walter, bueno, no, ya como debo repetirlo, tienes que estar presente porque por ahí me han comunicado que el amigo Minguri se está esperando con un saco de
0: así es. Bendiciones, mi querido Cristian. Ya estaremos de una u otra manera estando por esa hermosa localidad. Saludos especiales, éxitos y bueno, que tengas muy buena noche.
1: Buenas noches, profesor Walter.
0: Muy bien, ahí está con nosotros Cristian Saldaña, dirigente pues del Club Deportivo Selección Chirapa, como también de la misma comisión organizadora. Interesante el diálogo, así que mañana hay reunión de coordinación en la hermosa localidad de Chirapa, ¿no? Y bueno, nos vamos por el deporte. Ya nos manifestó ya mi querido Osberg que la noche del día de ayer una vez más sufrió su primer traspiés. Esa es pues nuestra realidad, amados oyentes, señores, señores del fútbol peruano. Nosotros estamos que somos grandes, al final pues Cienciano no pudo. Toda vez que el pasado hasta semana, el día jueves, tuvo que haber convertido más goles, pero no lo puso a aprovechar.

0: de localía. Sin embargo, el día de ayer, el puntero del fútbol uruguayo, que está en el primer puesto y que no tiene ni una derrota, y solamente aquí en el Perú le han ganado 2-0, ¿no? Es puntero absoluto del fútbol uruguayo. Y bueno, el día de ayer, ¿qué hizo? Amados oyentes, 3-0. Y con esto, amados oyentes, el equipo de Uruguay logró su clasificación para estar en los cuartos de final, señoras y señores. Aunque ya tenemos los cuatro, está el Vasco de Gama, está también el equipo de Boca Juniors, está el equipo de, creo que hay otro equipo de brasileño también que va a estar, ¿no? Y el equipo es del país vecino, cuál es Uruguay. Bueno, se viene el torneo de la Liga 1, mañana a las, creo que a las 3 era el partido, pues Universitario va a enfrentarse al Real Garcilaso. El primer puesto con el segundo puesto, vamos a ver cuál es la variación que va a tener. Universitario visita pues la ciudad imperial del Cusco para enfrentarse al Real Garcilaso. Y hablando ya de nuestras comunidades, amados presidentes, señores y señores, que este domingo se estará llevando a cabo pues la clausura y entrega de premios del campeonato de juventud intercomunal rural nativa del sector de Río Maya, ¿no? Todo esto se va a llevar a cabo en horas de la mañana, todo el día es el campeonato, ¿no? En este sentido, la afición deportiva queda cordialmente invitada para estar presente. Van a estar 20 los clubes deportivos que van a estar realizando los encuentros deportivos. Felicitaciones a todos ellos, todos acudan, y de esta manera pues vamos a clausurar este evento deportivo, en la cual pues ya tenemos los clasificados. Primer puesto está el club deportivo Los Amigos del Centro Poblado de San Miguel de Río Mayo. Segundo puesto está el club deportivo municipal del Centro Poblado de Masteda. Tercer lugar quedó el equipo de Alianza Santana de Santana de Río Mayo, perteneciente al distrito de Zapatero. Y en el cuarto lugar quedó el Deportivo Boca Juniors de la comunidad de Churuyacu de Río Mayo. Por el resto, ya todos quedan cordialmente invitados de parte del presidente de la Comisión Organizadora, don Ronald Saavedra Rojas, y sus directivos, señores y señores. Este relámpago se va a jugar pues en un campo ecológico de mucha valía. Eso podemos agradecer y felicitar también al señor alcalde de la Franco Hidalgo Riete, que ha hecho todo el apoyo necesario a logística para que este campo sea pues en buenas condiciones y los partidos se desarrollen con toda normalidad. Entre tanto, también ya conocemos a los siguientes de que este domingo también se está jugando el campeonato de juventud comunidades en el sector de la localidad de Urcupata, ¿no? El centro de atracción va a ser el campo ecológico de la comunidad Chiriquiaco, con 5 encuentros deportivos que sin duda van a luchar una vez más para ostentar el primer, segundo, tercer, cuarto, quinto, sexto puesto respectivamente, ¿no? La invitación está abierta para todos los amigos aficionados. Y finalmente, en la localidad de Zapatero, mañana también el fútbol masculino, femenino, también en horas del domingo también hay fiesta deportiva, es decir, todo esto se va a llevar con toda normalidad. Se va a acelerar esto y el próximo 26, creo que es la otra fecha, más no, así se va para de lo que debe ser el próximo 4 de octubre, en la cual se va a desarrollar por las elecciones del gobierno regional, municipal, los consejeros y los regidores, ¿no? En este sentido, hay fiesta deportiva el día de mañana, sábado, el día domingo, en la localidad de Zapatero. Están invitados todos los amigos aficionados, ¿no? Fútbol femenino. Vamos a ver qué sucede en fútbol femenino. Ya tenemos todito las tales posiciones y otras cosas más de la acción deportiva. Bueno, hay bastante material deportivo. Yo creo que vas a dar a conocer lo que respecta ya al campeonato de juventud comunales de la localidad de Zapatero respectivamente. Don Osbe, ¿algo más?
1: Gracias, Walter Ríos. Acá ya tenemos el fixture de lo que concierne a la Copa Aniversario del Distrito de Zapatero, donde vienen participando las comunidades de diferentes sitios que pertenecen al Distrito de Zapatero. No sé si ya podemos dar lectura a Walter Ríos.
0: Correcto, ¿no? Ya, Ya te llamo más tarde para hacerte un pedido especial. Pero antes de esto, he querido saludar y, como siempre, da nuestro más sentido pésame a Genvida Fe, la querida esposa de Jorge Salazar Flores, ¿no? Que en paz descanse, sería la mariquita María Exilda Ramírez González, ¿no? Que el día de ayer, en hora de la mañana, falleció en el hospital de Ciudad de Lamas. Y su resto se viene velando, pues, en el jirón de Banco Capa, ¿no? Ahí está ella descansando, y mañana, en horas de la mañana, se va a realizar el entierro general en el Campo Santo de la hermosa ciudad de Lamas, la cual ustedes quedan cordialmente invitados para su traslado hacia la iglesia y luego hacia el campo. La señora Mariquita, el Mariquita Ramírez González, descansa en paz y en la gloria del Señor. Como siempre, saludo también a todos los amigos de las hermosas localidades. Quiero saludar a mi querida hijita, que se encuentra por acá de viaje, ha venido al velorio de Genvida Fe, la señora Mariquita Ramírez González, de su tío Jorge Salazar Flores, ¿no? Entonces, tío, ella está por acá, está José de la Mata, su esposo, están mis dos nietos, están de mi querida hija, ya, en hora de la mañana visitando, en hora de la tarde también, y bueno, compartiendo conversaciones importantes sobre nuestro salud y lo que es el accionar de nuestra persona. Un abrazo a ellos, a la distancia también, mi salud cordial y afectuoso a mi querida hija Flor de Lino Rimoso Vita en Tarapoto, su esposo, a mis nietos, de nuevo también a Ana María Ríos Alzar en la hermosa ciudad de Trujillo, y también a mi amigo Cody González Ruiz en la hermosa ciudad de Iquitos, y un saludo afectuoso y respetuoso a la familia Ruiz González aquí en la ciudad de Lamas, Barrio Zaragoza, por los servicios que viene brindándome motivo de salud. Por el resto, será hasta el día el lunes, no sé, antes también hay mítines en la localidad de Chirapa, mañana hay cierre de campaña de Víctor Manuel Delgado Luna en la localidad de Chirapa. También el Centro Popular Comunal Quechua Huayco, también cierre de campaña de Fuerza Popular el día de mañana. El día domingo, también en la localidad de Estancia, perteneciente al distrito de Tabaloces. Felicitaciones a todos ellos. Hagan bonitas las cosas, ofrezcan lo que van a cumplir, más no, especialmente lo que es el accionar deportivo. Queremos carreteras de penetración, de vías de comunicación para nuestras comunidades, para que nuestros amigos campesinos de otra manera puedan sacar sus productos de distintas localidades, y de luego también construyendo escenarios deportivos para la práctica del deporte. Todo esto en bien de la educación, la cultura y el deporte. Osbert, te llamo por el interno minutos más tarde, ¿ya? Gracias por el pronto. Adelante.
1: Gracias, Walter Río Ruiz, por el reporte. Estaremos en comunicación más adelante. Como decíamos, tenemos ya la programación del Campeonato de Intercomunidades Rurales del Distrito de Zapatero, Copa Aniversario, que se viene jugando domingo tras domingo. Para este día sábado, los partidos son los siguientes. En la categoría femenino, en el primer partido, a partir de las 8:30 de la mañana, Santa Cruz de Chitariaco versus Bagazán. En el segundo partido, femenino, Defensor Vista Alegre Chitariaco versus Independiente de Nuevo Mundo. Esto a las 10:30 de la mañana. Como también en el otro partido, Nuevo Mundo versus Pampa Hermosa. Esto a partir de las 11:30 de la mañana. Y también el Nuevo Serendín versus Cerro Pampa a las 12:30 de la tarde. Son los partidos hasta el mediodía. Luego se van a dar un pequeño break, sus ricos y sabrosos almuerzos. Después viene la programación en la tarde. En el grupo Varones Master, Bagazán versus Zapatero. Esto a las 1:30 de la tarde. El segundo partido, el Club Deportivo Independiente Nuevo Mundo versus Club Atlético La Libertad, esto a las 2:40 de la tarde. Y en el partido de fondo, Cedro Pampa versus Atlético Deportivo La Curva, a partir de las 4 de la tarde. También tenemos ya para el día domingo, 20 de septiembre del año 2026, también en la categoría femenino, Santa Cruz de Chitariaco versus Pampa Hermosa, esto a las 9:30 de la mañana. En el segundo partido, Cedro Pampa versus Independiente del Nuevo Mundo, esto a las 10:30 de la mañana. También Progreso versus Defensor Vista Alegre, está a las 11:30 de la mañana. También Zapatero versus Bacazán, 12:30 de la tarde. Luego un pequeño break al almuerzo. Vienen nuevamente los partidos a partir de la 1:30 de la tarde, en la cual medirán sus fuerzas deportivas. Nuevo Salendín versus Nuevo Mundo. En el partido Pampa Hermosa versus Barrio San Antonio. Esto es en la categoría juvenil varones. Pampa Hermosa versus Barrio San Antonio a las 2:40 de la tarde. Varones juvenil, Juventud Zapatero versus Nuevo Mundo. Esto a las 4 de la tarde. Este es el programa del día domingo. Lo reiteramos, los partidos que se van a jugar a partir de las 9:30 de la mañana. Santa Cruz de Chitariaco versus Pampa Hermosa. Cedro Pampa versus Independiente del Nuevo Mundo, 10:30 de la mañana. Este es en la categoría femenino. Sigue también en la categoría femenino Progreso versus Defensor Vista Alegre a las 11:30 de la mañana. Y por último, Zapatero versus Bagazán a las 12:30 de la tarde. Luego, como decíamos, un pequeño break, un riquísimo y sabroso almuerzo. Viene nuevamente Varones Master, Nuevo Selendín versus Nuevo Mundo a la 1:30 de la tarde. Como también en Juvenil Varones, Pampa Hermosa versus Barrio San Antonio a las 2:40 de la tarde. En Varones Juvenil, Juventud Zapatero versus Nuevo Selendín, esto a las 4 de la tarde.

0: Tenemos la tabla de puntuaciones del fútbol femenino, lo que concierne a la Copa Aniversario este en el grupo, A. En el primer lugar, Nuevo Zelandín con 9 puntos. Segundo puesto, Progreso con 4 puntos. Tercer lugar, Defensor Vista Alegre, 3 puntos. En el cuarto lugar, Cerro Pampa con 1 punto. Y cierra la tabla de puntuaciones el Club Deportivo Independiente de Nuevo Mundo con 0 puntos. En el grupo B, estos son los equipos. Nuevo Mundo con 9 puntos. En el primer lugar, Zapatero. En el segundo lugar, con 6 puntos. En el tercer lugar, Bagazán, con 1 punto. Cuarto lugar, Pampermosa, 1 punto. Y cierra la tabla de puntuaciones Santa Cruz de Chitariaco con 0 puntos. Tenemos la tabla de puntuaciones en el fútbol masculino, categoría máster. En el primer lugar, Bagazán con 7 puntos. Segundo lugar, Nuevo Mundo con 6 puntos. Tercer lugar, Santa Cruz de Chitariaco con 1 punto. Cierra la tabla de puntuaciones el Defensor Vista Alegre con 1 punto. Como también el grupo B, en el primer lugar, Nuevo Zelandín con 7 puntos. En el segundo lugar, Zapatero con 4 puntos. En tercer lugar, Pampermosa, 3 puntos. Y cierra la tabla de puntuaciones Progreso con 2 puntos. De esta manera se vienen jugando los partidos que corresponden a la Copa Aniversario del Distrito de Zapatero, versión 2026, que organiza la Municipalidad Distrital de Zapatero. Es entonces la, en la persona del ingeniero Franco Isidal Gorriatia. Siete de la noche, 34 minutos, 7:34 minutos. 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Nosotros nos vamos a nuestro bloque comercial y ya retornamos.
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7:57, ya nos vamos. Nos vamos hasta el próximo lunes. A nombre de nuestro director, profesor Walter Río Ruiz, tu amigo y servidor Oswald Sánchez Corro, le dice buenas noches, Mundo Deportivo.

amables oyentes. A esta hora concluimos nuestra programación correspondiente al día de hoy. Dios mediante, retornamos mañana, siempre pensando que debe ser un día mejor que hoy. Que tengan dulces sueños y un alegre despertar. Buenas noches.

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